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0: meten mano. ¿Quiénes son los que comandan una nueva generación? La Liga Multiplatino, Bad Bunny, Davey o Mark Kors. Tú sabes, los ídolos tuyos. Seguramente te estás preguntando cómo lo hacen. Tienen que apretar.
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Los trabajos tienen que ser originales e inéditos, quedando a la iniciativa del concursante el tema del mismo, así como la técnica para su realización. En el cartel, por supuesto, deberá figurar la inscripción Feria y Fiestas 2026 de Villarrubia de los Ojos. Las dimensiones del cartel deberán ajustarse al tamaño de 70 por 50 centímetros, siendo su forma vertical. Los trabajos se entregarán bajo el sistema de plica, sin firmar, totalmente cubiertos, adjuntando en sobre cerrado los datos del autor: el nombre, apellido, el domicilio, el DNI, residencia, teléfono, junto con un lema que servirá de identidad del autor o autora. Se establece un único premio de 400 euros más la placa. El plazo de presentación de los carteles finaliza el día 24 de julio de este 2026. Hay que hacer entrega de ellos en el área de cultura del ayuntamiento. Para os doy su dirección para los que lo mandéis por correo. Es Plaza de la Constitución número 1, código postal 13670. Y si tenéis cualquier duda, podéis llamar al 926-26-6706. El cartel premiado pasará a ser propiedad del ayuntamiento, quien podrá disponer de él de la forma que vea conveniente.

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0: Bienvenida a este espacio de pausa, escucha y conexión. Soy Lucía de Mena, especializada en romper con la cultura de dieta y alimentación intuitiva.
1: Y que lleve gambas la paella.
0: A mi ladito está Lola. Hola,
2: hola
0: Lola.
2: Hola Lucía.
0: Bienvenida.
2: Hola Julia.
0: Hola
2: Encantadas
0: Julia.
2: Encantadas de estar aquí contigo.
1: Y la vida baja en calorías.
0: Bueno, aquí hablaremos de salud desde un lugar real, compasivo y humano. No hay dogmas ni exigencias, solo propuestas para que te escuches más, te cuides mejor y habites tu cuerpo con amor.

Desde mi experiencia, la salud empieza en el plato, pero se expande a todos los rincones de la vida, tu entorno, tus emociones, tu descanso y tu manera de estar en el mundo. Este podcast es un espacio para inspirarte, cuestionarte y recordar que sanar es un camino posible y que no estás sola en él. Gracias por estar aquí. Empezamos.

0: Vamos a tomar unas palabras de la doctora Odile Fernández. Si no la conocéis, os invito a que hagáis una pequeña búsqueda de ella, que ha tenido un camino de transformación súper, súper interesante. Y dice así: ¿qué es la salud integral? La salud es mucho más que no estar enfermos. La Organización Mundial de la Salud la define como un estado de completo bienestar físico, mental y social. Y hoy en día, más que nunca, necesitamos abrazar esa visión holística. Ya no podemos hablar del cuerpo como un conjunto de órganos aislados, ni de la mente como algo separado del cuerpo. La salud integral implica equilibrio. Equilibrio entre lo físico y lo emocional, entre la actividad y el descanso, entre el dar y el recibir. Implica energía, claridad mental, vitalidad, resistencia al estrés, digestión eficiente, hormonas en armonía, emociones que fluyen y una conexión auténtica con uno mismo y con los demás. Y nos habla de los 6 pilares de la salud integral. Os los enumero, ¿vale? El primero es la alimentación antiinflamatoria y rica en nutrientes. El segundo es el movimiento diario y consciente. El tercero es el sueño profundo y reparador. El cuarto, la gestión del estrés y la salud emocional. El quinto, una microbiota intestinal equilibrada. Y el sexto y último, exposición mínima a tóxicos y apoyo a los sistemas de detoxificación. Bueno, ¿qué te parece a ti, Lola?
1: Pues me parece que nos recuerda que la salud va más allá de no estar enfermos, de mantener el equilibrio en la alimentación, en la salud mental, relaciones, la prevención nos ayuda a tener una mejor calidad de vida.
0: Bueno, en conclusión, hoy vamos a hablar de una idea súper sencilla, pero súper transformadora: nuestro estilo de vida, ya que este influye un montón en nuestra salud, en nuestra energía y en nuestro bienestar, ¿vale? Más de lo que solemos imaginar. Así que, Lola, ¿el estilo de vida qué es? ¿Cómo se construye? ¿Cómo
1: a
0: se
1: ver,
0: hace?
1: El estilo de vida no se limita solo a la alimentación, al ejercicio, sino a nuestros hábitos diarios, a cómo dormimos, cómo gestionamos el estrés, cuánto nos movemos, nuestras relaciones sociales también son muy importantes. Si estamos con esa buena gestión emocional, pues podemos estar con mucha gente y coger también lo positivo de esas personas. En fin, hasta el tiempo que dedicamos a descansar. Es decir, pequeñas decisiones con grandes resultados.
0: Qué importante el tema del descanso en una sociedad que precisamente lo que sufre principalmente es de estrés. Y además un estrés que conlleva la inflamación, y la inflamación sabemos que es el origen de casi todas las enfermedades del siglo XXI. O sea, casi todo está originado por ello. Por eso la doctora Odile Fernández, creo que su punto uno lo dedica a la alimentación antiinflamatoria y rica en nutrientes, ¿no? Porque es un poco como la base, ¿no?, de ese hábito de vida, el que tiene que sostener todo lo demás, dentro de que todos son importantes. O sea, no podemos descartar ninguno, porque si uno falla es como que cojea la mesa.

0: Y muchas personas también buscan cambios súper radicales, pero es verdad que la evidencia muestra que las mejoras constantes, sostenibles en el tiempo, suelen ser las que mejores resultados dan, ¿no? Como por ejemplo dormir entre 7 y 9 horas, mantener una alimentación equilibrada, que no significa siempre verdura, quiero decir equilibrada, un poco de todo, realizar actividades físicas regularmente, luego reducir el estrés y también tener cómo poder regular ese estrés a través de la meditación, de la respiración, de actividades placenteras y cómo cultivar esas relaciones que antes decíamos positivas, ¿no? Aquellas que te están aportando cosas positivas en tu vida. Con el tiempo estos hábitos generan un efecto completamente acumulativo y además súper beneficioso para nosotras.
1: Bueno, realmente todas las pautas que indicas son las que se tienen que convertir en nuestros hábitos de vida, ¿no?
0: Y exacto.
1: Si eso lo conseguimos mantener en el tiempo a través de hábitos de vida, valga la redundancia, es cuando veremos un impacto realmente positivo en nuestra salud, ¿no?
0: Claro, claramente así. Y de tal manera que no es un gran cambio, sino pequeños cambios todos los días. Y esos mantenerlos, por muy pequeños que sean.
1: Antes os hablaba de cómo la inflamación en umbrado generalmente es el origen de cualquier enfermedad, ¿no? Pues igualmente un estilo de vida saludable lo que puede ayudar es a reducir ese riesgo, ¿no? El riesgo de numerosas enfermedades crónicas y mejorar nuestra calidad de vida. Claro, hay que tomar conciencia, hay que tener disciplina, hay que tener fuerza de voluntad, hay que ser muy consciente de ello para empezar a tomar estas medidas e ir introduciéndolas poco a poco en tu vida, de manera amable, de manera flexible, porque además cuando se hacen de manera amable y flexible se mantienen mejor en el tiempo. Cuando se hacen desde la exigencia, generalmente petamos, hablando así coloquial,
0: claramente,
1: y lo acabamos dejando.
0: Exactamente.
1: Vale.
0: Y luego también, en cuanto a lo que estamos hablando, la importancia de la constancia, que no se trata de ser perfecto, se trata de ser consistente. Es decir, un hábito que es saludable, practicado durante años, suele tener un impacto que un esfuerzo intenso, por ejemplo, mantenido solo un par de semanas, no lo va a tener nunca. Por lo tanto, concienciémonos en tener esa constancia en esos pequeños hábitos. Pues levantarte de la cama siempre a X hora, hacer algún estiramiento o aquello que a ti te beneficie. No porque yo te diga estiramiento tengas que hacer un estiramiento, sino que algo que a ti te sienta bien. O es levantarte de la cama y directamente ir a tomarte tu café, pero mantenido. Y sobre todo siempre mirando el cuidado de ti, de tu persona, de quererte un poquito más cada día.
1: Y yo aquí quiero añadir dos matices, ¿vale? El primer matiz, porque precisamente decimos que no se practique durante 2 semanas y luego se deje. Sí que es necesario dejarlo cuando sientes que esa actividad, sea la que quieras iniciar, no va contigo. Porque al final, si no experimentas, no pruebas, no juegas un poco, no sabes realmente qué va contigo y qué no va contigo. Y luego, como siempre digo, con el tiempo pueden cambiar tus necesidades. Y cuando a lo mejor un día eres feliz practicando running, saliendo a correr, pues llega un momento en que lo que te apetece hacer es marcha nórdica o pilates o cualquier otra actividad. Entonces, y esto lo quiero hilar con la autoescucha, ¿vale? Que es el segundo inciso que quería hacer. Para mí es fundamental aprender a escucharse, porque el cuerpo es súper sabio, súper, súper sabio, y creo que no confiamos en él, y nos da la información necesaria para saber qué necesitas cada día. ¿Qué necesitas en cada momento? Sin dejar de lado la constancia, sin dejar de lado la disciplina, sin dejar de lado el autocuidado, ¿vale? Pero siempre, siempre, siempre escuchándote.
0: Además, nos permite reconocer nuestras emociones, nuestras necesidades,
1: que son cambiantes,
0: y nuestros límites,
1: que son cambiantes.
0: Cambiantes e impermanentes, es decir, que puede ser que un día sí, otro día, en fin, que vas cambiando y te vas adecuando en función a tu edad, a lo que estás viviendo, etcétera, etcétera.
1: A la energía del
0: exactamente.
1: Momento.
0: Entonces, al final, nos ayuda a tomar decisiones mucho más conscientes, aunque, como tú has dicho, perdonad que la tos me va a ocupar también parte del espacio del podcast. Hoy estoy un poco espesa. Y nos ayuda a tomar decisiones más conscientes y cuidar mejor nuestro bienestar físico y mental. Por lo tanto, abogo por ese cuidado consciente,
1: abogamos las dos
0: por ese cuidado consciente, ¿no? Sobre lo que haces y ser constantes.
1: Hoy la importancia del podcast es el estilo de vida, pero va muy ligado a la prevención, ¿no? Porque al final un estilo de vida, entre comillas, saludable, aceptando pues las malas rachas, las malas épocas, los días flojos, los días que estás más bajita, todo eso entra parte de la vida, ¿no? Y forma parte de ese autocuidado. Pero un estilo de vida saludable, entre comillas, como digo, ¿vale? Es la prevención, es lo que te puede dar más garantías de llegar a la vejez de la mejor manera posible, con más salud, más independiente, más lúcido, más enérgico, más vital, que es creo que lo que todos queremos, ¿no? Llegar.
0: Todos queremos llegar.
1: Bueno, recorrer
0: poder...
1: el camino, no solo llegar a la vejez, sino recorrer
0: eso
1: el camino
0: es.
1: Con esa vitalidad, esa energía.
0: Eso es, que sea cuando sea, donde tengamos que llegar,
1: sí.
0: El llegar, lo que podamos realizar cualquier habilidad de la vida diaria con pues nosotros solos, sin que nadie nos tenga que ayudar, ¿no? Y para eso necesitamos cuidar un poco nuestro cuerpo, sentirnos bien, estar felices, rodearnos de gente que nos sume.
1: O sea, lo es social
0: que es, hace exactamente,
1: mucho,
0: exactamente. Porque a lo mejor nos va a hacer menos y nos va a afectar menos comernos una hamburguesa si socialmente tenemos una vida plena.
1: Total.
0: Entonces, bueno, es el cómputo de todo eso lo que realmente nos lleva a pues eso, a ese, al poder del estilo de vida, a ese poder. Y donde el estilo de vida nos haga ser personas mucho más cuidadas con nosotras y más amadas desde nosotras.
1: Que así sea. 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

0: Bueno, y aparte de hablar del estilo de vida en términos generales, Lola, tus estilos de vida, tus hábitos, lo que te hace cuidarte, tener esa vitalidad, esa energía, y además con todo lo que tú has superado, que creo pues, que te ayuda, ¿no? Y te da ánimo a mantenerlo.
1: Yo tengo una vida sencilla, la verdad. Me levanto temprano, bastante temprano, y lo primero que hago es pues meditar, sean 5 minutos, 10, 15, 30, en función del tiempo que tenga, y luego pues hago deporte. Me voy a hacer deporte, hago crossfit, hago fuerza, hago yoga, ando, marcha nórdica, en fin. En función del tiempo voy alternando porque noto que mi cuerpo está mejor. A ver, yo tengo dolor crónico y el deporte me ayuda a tener una mejor relación con el dolor. Entonces, ese bienestar de todas las partes que tengo bien hacen que pues que no tenga ese dolor como lo primero que tengo en mi cabeza cuando me levanto. Entonces hago eso, desayuno, me voy al trabajo y luego pues hago otro poco deporte por la tarde y bueno, pues luego llegar a casa, familia, etcétera. O sea que una vida normal. De una persona que vive aquí en Villarrubia, una chica de Villarrubia, que no tiene más...
0: Eres una chica sencilla.
1: Soy una chica sencilla, la verdad. Hago... y poco más, o sea, y bueno, luego eso sí, siempre me apunto a un café. Siempre que puedo, saco tiempo para mantener las buenas relaciones, ¿no? Que eso, yo, para mí, es muy, muy importante.
0: Es un pilar
1: fundamental, tocho. Sí. Incluso cuando he tenido malas relaciones con alguna persona por alguna circunstancia, yo siempre pienso, si con esta persona hubiese coincidido en otro lugar, posiblemente sería una de mis mejores amigas. Entonces, bueno, o amigos. Entonces, bueno, al final me quedo con lo positivo
0: y el aprendizaje.
1: Esa situación. Eso es, y también el darte cuenta que tú te puedes equivocar, el aceptar eso. Es que todo eso es muy importante a la hora de sentirte bien contigo.
0: Te voy a hacer así, no es tipo test, ¿vale?
1: Vale.
0: Pero en función de los 6 pilares de Odile Fernández, uh-huh. Que me cuentes brevemente o lo que te quieras extender. cada uno de ellos. El 1, alimentación antiinflamatoria y rica en nutrientes.
1: A ver, pues yo como mucho de lo que da la huerta en el momento que la da.
0: Esa energía es maravillosa para el
1: cuerpo. Entonces, eso por empezar por ahí. Y luego como mucho, pues mucho de cuchara, eso es. Lo que pasa que es verdad que
0: cocina de la tierra.
1: Exactamente. Lo que pasa que ahí, bueno, ahí cogea un poco porque a veces me paso un poquito de otras cosas. Pero bueno, a ver, que la vida también es así y también lo acepto, lo respeto y lo quiero.
0: Claro.
1: O sea que...
0: Creo que es más cómo te lo comes,
1: eso
0: con
1: es.
0: Qué actitud te lo comes,
1: eso
0: que lo
1: es.
0: Que comes.
1: Porque a mí quien me diga que después de comer un heladito, ahora en este tiempo que va a venir, sienta mal, pues que venga Dios y lo vea.
0: Bueno, movimiento diario y consciente, que además en ti es muy diario.
1: Sí, en mí es muy diario. Eso es como el pilar básico de que yo me sienta bien. O sea, yo hacer mis movimientos conscientes, el ejercicio de fuerza, el ir a andar, todo eso a mí me conecta mucho con la tierra, conmigo y con mi esencia. Y además descubro que me quiero un poquito más cada día.
0: Qué bien. Sueño profundo y reparador.
1: Ahí es verdad que con la menopausia...
0: Duermes menos.
1: Yo no sé a quién le pasará, pero a veces es verdad que me levanto más al baño. Y ahora estoy un poco mejor. Ahora como intento cuidar más esa faceta, porque realmente yo no creía que era tan importante el sueño. Pero es verdad que, bueno, pues con algún que otro artículo científico, algún libro y tal, pues he descubierto que es muy importante dormir. Muy, muy importante dormir. Entonces ahora busco ese dormir bien y ese dormir esas 7 horas. Entonces cada día duermo mejor, la verdad.
0: Bueno, nos dice Odile que dormir no es un lujo, es una necesidad biológica.
1: Sí, totalmente de acuerdo.
0: Punto 4, gestión del estrés y salud emocional, que además ella no especifica lo social, y entiendo que entra dentro de esta salud emocional, de este punto 4, que para ti es tan importante.
1: Sí, para mí es muy importante, porque yo, por ejemplo, la menopausia me ha pillado en una época de mi vida de muchísimo estrés, y además el fallecimiento de un ser muy querido para mí. Y todo eso me llevó a darme cuenta de que yo tenía una perfecta gestión emocional y que la perdí. Entonces eso me ha llevado a unas grandes subidas de tensión,
0: mucha somatización.
1: Y ya no somatización, o sea, el cuerpo como que estaba revelando ese estrés que yo no fui capaz de detectar por el momento en el que estaba viviendo y la importancia que yo pensaba que la menopausia era como una fase más de mi vida.
0: Y que no te ibas a enterar, ¿no?
1: Y que no me iba a enterar.
0: Pasar desapercibida.
1: Y la verdad es que ha sido una fase de mi vida, o sea, catastrófica, de un gran aprendizaje, de abrazar errores, de abrazar, no sé, de abrazarme mucho, de tristeza, de alegría, de, o sea, como de muchos altibajos, pero a la vez, muy agradecida de haberla vivido. Muy agradecida.
0: Toda la sabiduría, sí, que te está aportando.
1: Sí, sí, sí, sí. Y bueno, pues ese volver a esa gestión emocional, al saber decir las cosas de otra manera, a no irritarte tanto. En fin, es que es una, no sé, yo no sé si alguien lo ha vivido o no lo ha vivido como yo,
0: sí,
1: pero
0: que
1: es
0: sí,
1: que es un cambio de vida brutal. Y ahora ya voy yo enamorándome de mi menopausia. O sea que muy bien, muy bien.
0: Ahí es donde hay que llegar.
1: Muy agradecida.
0: Enamorarse cada etapa.
1: Eso es, eso es.
0: 5. Microbiota intestinal equilibrada. Que para mí, fíjate, este punto tiene mucha relación con la salud emocional.
1: Yo creo que también, ¿eh? Yo creo que también cuando dicen que casi yo diría que el primer cerebro está en el intestino, porque es que lo que tú sientes es que va directamente.
0: Se refleja ahí.
1: ¿No? Va directamente. Entonces, bueno, pues es muy importante. Lo único que es verdad que tenemos la microbiota bien, la tenemos mal, pues hombre, depende también de cómo te encuentres, física y mentalmente.
0: Sí, sí, sí. Bueno, y el punto 6 y último, exposición mínima a tóxicos y apoyo a los sistemas de detoxificación. Para quien tenga dudas de qué va este punto, ¿vale? Ella, la doctora Dir Fernández, dice, bueno, ¿cómo puedo llevar yo a cabo esto? Pues a través de filtrar el agua, a través de una cosmética natural, evitando plásticos, perfumes y ambientadores sintéticos y eligiendo productos ecológicos y minimizando los fármacos innecesarios.
1: Yo lo hago en función de, pues eso, por ejemplo, el agua, pues sí, la filtrada, la cosmética, yo utilizo 2 productos nada más, o sea, y son ecológicos y la verdad que he notado un cambio. La ropa, sí es verdad que utilizo algún detergente y a veces solamente bicarbonato, alguna esencia y...
0: Qué bien.
1: Y esto, y bicarbonato, esencia y vinagre, ¿vale? Sería lo que en función de la ropa y tal lo utilizo la mayoría de las veces. Y luego, pues sí es verdad que yo evito los plásticos, perfumes, utilizo un perfume natural, o sea, no gasto mucho en, porque son 2 cosas las que utilizo al
0: bueno,
1: final.
0: Bueno, hacen falta más, quizás.
1: Eso
0: ¿no?
1: es, y la verdad que muy bien, ¿eh? Y mis hijas igual como ahora cuando llegan los bronceadores, pues yo utilizo un bronceador que es, te ayuda desde dentro a trabajar la melanina para preparar tu piel para el sol, no una capa de ahí de a saber lo que te estés echando para tapar los poros. Y yo creo que es muy importante porque al final yo tengo 2 hijas y mis hijas pues aprenden que no hace falta muchísimas cosas, los nuevos pasos de no sé qué para limpiarte la cara, ¿no?
0: El skincare.
1: Eso es. Entonces, bueno, pues es muy, muy interesante.
0: El skincare es antisostenible a veces.
1: Exactamente, exactamente.
0: Según cómo se enfoque, claro.
1: Claro.
0: Bueno, pues volver a lo esencial, ¿no? El poder del estilo de vida, el bienestar que nos trae, la salud que nos trae. A modo preventivo, lo potente que es.
1: En gran medida, pues es algo que puede estar bajo nuestro control.
0: Sí.
1: Cada día realmente se nos ofrece una nueva oportunidad para tomar diferentes decisiones que benefician nuestra salud física y mental. Entonces es muy importante escucharnos, muy importante utilizar el sentido común. Si no vas a comprar fruta porque aquí fruta tal, pues compra una fruta más barata y come más. Quiero decir, es sentido común. Y lo mismo con las cremas. Si me puedo comprar una, pues eso hago.
0: Mejor una buena que no cinco
1: malas. Eso es. Si no puedo comprar mi X cosas, pero sí puedo comprar la sal ecológica, la azúcar ecológica, el vinagre de manzana sin filtrar.
0: En el Bosque Encantado todo lo tenéis.
1: Eso es, efectivamente. Pues si puedo comprar eso como básico, eso básico, estoy quitando multitud de químicos diarios. El que utilice
0: sí,
1: café.
0: Sí, va sumando.
1: Claro.
0: Y entonces, es mucho lo que restas.
1: Por lo menos lo básico. Entonces, bueno, pues eso, que tenemos el poder de cambiar nuestro estilo de vida.
0: Sí. Yo siempre digo, y lo digo mucho en los talleres, que al final lo importante es tomar conciencia de ello, ¿no? Tener el conocimiento. Porque una vez que tú tienes el conocimiento, tienes la opción de elegir. Cuando no tienes el conocimiento, no tienes la opción de elegir, ¿vale? Para mí eso es básico y fundamental, informarnos sin llegar a la obsesión, sin llegar a iba a decir la ortorexia, porque es lo que yo sufrí, ningún tipo de obsesión por enfermar, pero sí desde la capacidad de entender, ¿no? De entender las consecuencias de X elecciones, ¿vale? Unas veces hará mejor, otras peor, unas veces elegirá una cosa, otra vez otra. Hacemos lo que mejor podemos en cada momento.
1: Exactamente. Y además es que eso es lo que tenemos que hacer. Porque muchas veces lo voy a comparar cuando te enfadas con alguien. Tú te enfadas con alguien y en ese momento dices, eres tonto o tonta o lo que quiera que sea. Tú, por mucho que quieras no haber dicho eso, en ese momento hiciste lo que pudiste con las herramientas que tuviste en ese momento. Porque a veces somos seres imperfectos, no tenemos la gestión emocional en todo momento. Entonces tenemos que abrazar que sí, que esta persona que soy yo he dicho tonto o tonta o otra cosa y no pasa nada. No pasa nada. Y es maravilloso, ¿eh? No pasa nada.
0: El camino
1: nada.
0: De la compasión es maravilloso.
1: Eso es.
0: Sí. Aceptar que cada uno hace lo que puede con lo que tiene.
1: Exactamente.
0: Bueno, pues nos vamos a ir despidiendo.
1: Pues bueno, ¿qué os puedo decir?
0: Una frase así que quede en la conciencia de los que nos están oyendo de por vida.
1: Pues yo os diría que no cambiamos nuestra vida en un día. Cambiamos nuestra vida con lo que hacemos cada día.
0: No tengo nada más que decir. Perfecto.

0: Bueno, gracias por habernos acompañado en este ratito de Escuche Conexión. Y recordar que sanar no es llegar a ningún lugar, es simplemente volver a ti, una y otra vez. Si lo que has escuchado te ha resonado, compártelo con alguien a quien quieras. Y si te apetece seguir caminando juntas, os esperamos en el siguiente episodio. Hasta entonces, cuida tu cuerpo, tu mente y tu corazón. Por último, gracias a Lola, un día más.
1: Gracias, Lucía. Muchísimas gracias.
0: Somos equipo. Gracias de corazón a Ñe Radio, a todos sus colaboradores y especialmente a Julia, que está aquí con nosotras en la mesa de sonido, y a Paulino, que es el alma de la radio. Ellos hacen posible este espacio y que lleguemos a ti.
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1: Bueno, pues muchas gracias por escuchar. Recuerda cuidar de ti, escuchar lo que tu cuerpo y tu mente necesitan. Cuida tu salud, escucha tu interior, sigue construyendo hábitos que te hagan bien. Y muchas gracias. Que tú hoy tengas un excelente día. Y bueno, yo espero que nos escuchéis en el próximo podcast.
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0: Bueno, y Lola está sembrada, ya lo ha dicho todo. Si queréis que hablemos de algún tema en particular, ¿vale? O tenéis alguna cuestión que queráis comentarnos, puedes escribirme al correo luciademenanutricion@gmail.com. 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Gracias por estar ahí.

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0: ruta de mountain bike cicloturista familiar. El domingo 21 de junio. A las 9 de la mañana en la Plaza de la Constitución. Esa sería la salida. A las 8 y media se hacen las inscripciones, con un precio de 5 euros por participante. La ruta tiene una distancia de 30 kilómetros hasta la Laguna de Navaseca. Dificultad baja. Habrá también un detalle para los participantes. Avituallamiento y también un coche escoba en todo el trayecto. Más información la tenéis en el 630 018 820 o en el 610 044 330. Ruta de mountain bike cicloturista familiar. 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

¿Qué tal? Bienvenidos y bienvenidas a una nueva edición de Música de los Años 80. Y así de bien, empezamos con Pet Shop Boys y esta canción, It's a Sin.

I'm so excited. The Pointer Sisters. Música para que no dejes de bailar y estés siempre animado, animado. Para eso estamos aquí. 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

Anteriormente, Roxy Music, con ese More Than This. Y ahora, Tracy Chapman, una mujer que ha ganado un total de 4 premios Grammy.

Por lo menos una pierna has movido. YMCA, el grupo Village People. Y ahora vamos hasta el año 1999. ¿Con quién? Pues con Lou Vega y el Mambo Number 5. Dejamos los 80 atrás y enseguida volvemos. Pero, de momento, año 1999.

Si con la otra canción moviste una pierna al menos, con esta seguro estoy de que has movido todo el cuerpo. Lou Vega, Mambo Number 5. Y volvemos a los 80 con Simply Red y Stars. Esperando que lo estés pasando bien y disfrutes de la música.

El grupo Jon Bon Jovi, o mejor dicho, el grupo de Jon Bon Jovi, Bad Medicine. Esto que suena es Brunsky Beat y Small Town Boy.

Pues con ella nos vamos a despedir, con ella te voy a dejar. Ella es Katrina and the Waves y esto es Walking on Sunshine. Esperando que lo hayas pasado bien, te hayas divertido y sobre todo que estés a gusto con la música. Años 80, saludos.

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0: son los que comandan una nueva generación. La Liga Multiplatino, Bad Bunny, Davey, Omar Kors. 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Seguramente te estás preguntando cómo lo hacen. 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

certamen nacional para el cartel anunciador de nuestras fiestas patronales. Podrán participar en este concurso todas las personas interesadas que lo deseen. 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Las dimensiones del cartel deberán ajustarse al tamaño de 70 por 50 centímetros, siendo su forma vertical. Los trabajos se entregarán bajo el sistema de plica, sin firmar, totalmente cubiertos, adjuntando en sobre cerrado los datos del autor: el nombre, apellido, el domicilio, el DNI, residencia, teléfono, junto con un lema que servirá de identidad del autor o autora. Se establece un único premio de 400 euros, más la placa. 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Os doy su dirección para los que lo mandéis por correo. Es Plaza de la Constitución número 1, código postal 13670. Y si tenéis cualquier duda, podéis llamar al 926-26-6706. El cartel premiado pasará a ser propiedad del ayuntamiento, quien podrá disponer de él de la forma que vea conveniente.

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2: El oficio más bonito del mundo es saber vivir. Respirar profundo. Las armas las tenemos en el corazón, en las palabras, en la ilusión de las ganas.

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certamen nacional para el cartel anunciador de nuestras fiestas patronales. 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Los trabajos se entregarán bajo el sistema de plica, sin firmar, totalmente cubiertos, adjuntando en sobre cerrado los datos del autor: el nombre, apellido, el domicilio, el DNI, residencia, teléfono, junto con un lema que servirá de identidad del autor o autora. 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El cartel premiado pasará a ser propiedad del ayuntamiento, quien podrá disponer de él de la forma que vea conveniente.

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0: fuerte que un silencio a gritos.
1: No saben la que me pasó. Estaba en mi celular, ¿no? Y dije, ¿qué hay de mi exnovia? Parece que no sabía de ella hace mucho rato. Bueno, tiene un novio nuevo, normal. La última foto que subió era con él, pero cuando vi el caption, me mató.

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abiertas las matrículas para el aula de educación para personas adultas de aquí de Villarrubia. Para el nuevo curso escolar 2026-2027. Podemos acceder a diferentes cursos. Uno de educación secundaria obligatoria, graduado. Hay otro grupo de adquisición en competencias básicas. Lectura, escritura. Hay un tercer curso de historia, de cultura general de Castilla-La Mancha, con bastante aceptación. También hay un grupo del idioma italiano con un gran éxito. Y también quisieran hacer tres grupos del idioma inglés. Un primer grupo de iniciación para quien no conozca el idioma, otro grupo de perfeccionamiento para quien tenga una base de idioma y un último grupo para la preparación de pruebas libres en la Escuela Oficial de Idiomas, el A2. Es importante que hagamos las matrículas ahora en mayo para asegurar la permanencia de estos cursos para el año que viene. Porque si en mayo no hay confirmadas muchas matrículas, pueden desaparecer algunos de estos talleres. Las matrículas están abiertas hasta finales de mayo, de lunes a jueves de 5 a 9 de la tarde y los viernes de 10 a 12 de la mañana, en el Centro de Cultura.

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0: con ellos
1: y
0: una hora de música de los años 80. ¿Qué? Matrícula V.
1: La verdad.
0: Te vas. No te vayas, quédate. Que tenemos mucha música para compartir.

Esta canción se llama Conga. La banda Miami Sound Machine. Ocho componentes, de los cuales seguro que la que canta te suena, pero muchísimo. Gloria Estefan, años 80.

Anteriormente, Nacha Pop y la chica de ayer. Y hemos dado un salto en el tiempo hasta el año 1991. Con esta buena y tan romántica balada, Nothing Else Matters, del grupo Metallica. Y ahora ya sí, volvemos a los años 80.

Lo dicen ellos. Las chicas son guerreras. El grupo COD. Y si ellos lo dicen, nosotros respetamos la opinión de cada uno. Años 80. Compartiendo buena música. Que seguro que te gusta.

De Alan Parsons Project. Y no me pregunte. Mejor dicho, no me responda. Para preguntar siempre hay tiempo. O sea que no me respondas. Y anteriormente, el maquillaje de Mecano. A continuación, una canción que a mí me encanta.

todo. Y es que aquí tenemos música de todos los estilos para que, pues eso, disfrutes tú y tú, todos. Habrá una canción que se grabó en el 71, pero se publicó en el 84. Joan Manuel Serrat, Lucía.

de Bryan Adams, nos despedimos. Una hora de música dedicada exclusivamente a los años 80. Algún tema por ahí hemos puesto que no pertenece a esta época, pero que también viene bien escuchar de vez en cuando.

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